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Señoras y señores, de los caballos que están haciendo historia, conocido como el papá de los pollitos, directamente de Cuadra, Nuevo León, se llama el Templario.

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1: Esto es Pescadores.

canción que ustedes conocen y vamos a aprovechar y agradecerle a todos ustedes por hacer de esta canción todo un éxito. Gracias a ustedes, tenemos bastante trabajo nosotros y estamos aquí arriba del escenario gracias a todos ustedes. Se llama la canción

Ándale pues, mi compa, vamos a enviar un bonito saludo para la gente, pariente, donde se dan las pitayas, viejo. El fuerte Sinaloa, mi compa. Esa gente de Huachochi, saludos. Vamos a enviarle el tremendo corridazo de la riata, mi compa. Ahí dice, viejo.

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1: Y ahí le va pa' toda la clica y a comp-

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Ándale pues, continuamos, seguimos adelante. Saludita a mi compa. Otro de los corridos que viene por ahí para toda la raza de Jalisco. Un saludo muy especial, dice este tema. Se llama Raza Jalisciense y dice mi compa.

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1: Lejones, cuatro de a caballo, su compa Freddy Vega. Es un honor para mí, viejo, estar con ustedes.
2: Comparito del honor.
1: Muchas gracias.
2: Nuestro recíproco desde... Bienvenido desde Sonora, aquí en Monterrey, tu casa. Y que viva la música norteña con estos
1: así
2: clásicos,
1: nomás. Compadre. Una página más, viejo, a ver cómo nos sale.
2: Y ¡sí! Se...

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Vamos a continuar, mi compa, pariente. Vamos a seguir adelante con más corridos. Chacalosos, viejo, chacalosos. Y ahí le va un bonito saludo para toda la raza bonita del bonito estado de Sonora, pariente. Y ahí le va este bonito corrido, mi compa, claro que sí. Un corrido que compuso un viejo bigotón, que por ahí es muy conocido por todos, viejón. Ándale, pues oiga. Y un saludo para mi compa Melchor, hombre, dice. Ahí le va, viejo.

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0: con mis amigos Los Alegres del Barranco, desde la Perla Tapatía, pariente.
1: Saludos para toda la raza, oiga. Aquí un gran saludo para todo el público. Y dice más o menos así, oiga, dice compa Luis R. Conríquez, y dice...

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1: De las joyas inmortales de la música norteña, junto a nuestros amigos Carlos y José Junior, se llama Lucio Peña. ¡Se le enviamos!

De las cumbias sabrosas para todos ustedes, coahuilenses, en esta noche en la casa, para toda la raza cumbiambera. Si tenemos gente de Benitito, Tamaulipas, el saludo para ustedes con muchísimo gusto. A mi compadrito Walter, esta noche en la casa, bienvenidos a todos ustedes, la raza que radica en esta bella ciudad de Houston y la raza que le va a los Astros, por supuesto, a mi primo David y toda la raza que apoyan al equipo de los Astros. Un saludo para ustedes con muchísimo gusto. Si tenemos gente de Centroamérica esta noche, el saludo para todos ustedes, mis amigos de Guatemala, la gente de Honduras, gente de El Salvador, con muchísimo gusto el saludo y mucho respeto, hermanos, bienvenidos. A toda la raza de bota y sombrero, la gente de rancho, por supuesto, la gente de caballo, toda la raza carrerera esta noche, la gente de Ojinaga, Chihuahua.

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0: Sean gachos por la espalda, no. Topen eso que al cabo mi gusto es. ¿Quieren un corrido, verdad?
1: Dale, pues, vamos a seguir con más corridos, aparente de más corridos, aparte de yo y Don T. Núñez, que lo acaban de correr de su tierra de Choice. Vamos a seguir adelante con este bonito corrido, compadre. ¿Cómo se llama? Se vale soñar. Saludos para todos los piratas y no andan en el mar. ¡Échale, Don Trini!

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cuando era niño, mi madre me decía: hijo, no juegues con las armas. Y me dio su bendición.

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1: Directamente desde el rancho San Gabriel, en Allende, Nuevo León, de los corridos, corridos ya de veras, mi compa Leandro Ríos, impostores de Nuevo León, se la enviamos, se llama El Amo. ¡Ahí le va, primo!

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0: Qué bonito tocan estos viejones. Cuatro de a caballo, su compa Freddy Vega. Es un honor para mí, viejo, estar con ustedes.
1: Comparito, el honor.
0: Muchas gracias.
1: Nuestro recíproco, desde bienvenido desde Sonora, aquí en Monterrey, tu casa. Y que viva la música norteña con estos
0: así
1: clásicos,
0: nomás. Compadre. Una página más, viejo, a ver cómo nos sale.
1: Y ¡sí! Sí.

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1: Cuatro de a caballo, su compa Freddy Vega Junior, oiga, ahí le va un corrido, se llama Tractorista, y dice así, mi viejo, dice.

Hola, hola, muy buenos días. Good morning por la mañana a todas las personas que ya nos están sintonizando aquí en Radio San Chepe. Pues las mañanitas para esas personas que hoy cumplen años o festejan alguna fecha, pero mucho, muy especial. Muchísimas felicidades de parte de La Coqueta. Pues ya andamos aquí arrancando una semanita más. Bendito sea Dios, una semana más aquí con todos ustedes, con todas las personas que pues siempre están también al pendiente de todos nosotros. Pues ya andamos aquí correteando, como luego por ahí comentan ustedes, la chuleta también, ¿verdad? Así es que nos vamos con temas románticos, temitas románticos del recuerdo. Gracias a Barrotes Galván por esta ahorita patrocinada de con puros temitas del recuerdo del ayer y del hoy. Así es que mi nombre es Elizabeth Guillén, pues ya les comenté por ahí La Coqueta con todos ustedes, ¿verdad? Así es que nos vamos con este tema, algo de liberación. ¿Y cómo estás tú de liberación para todos ustedes? ¿Y cómo hoy lunes están ustedes? ¿Cómo se encuentran el día de hoy? Vámonos con este tema.

Así es, hombre, por ahí ya andamos metiendo la pata, como luego dicen. Oigan, son recuerdos, ¿verdad? Son temas del recuerdo por ahí. Esta me salió cumbia, hombre, pues es bailada, no la íbamos a bailar, ¿verdad? Pues vámonos con más temitas, comentarles que ya es lunes, feliz inicio de semana para todos ustedes. Ahora sí, ya es lunes con qué actitud, la verdad, el día de hoy, la verdad, la verdad. Lunes de flojera, ¿verdad? El día de hoy. Así es que nos vamos con este tema, 8:05 de la mañana y hoy es 27 de julio del 2026. 27 de julio del 2026, así es que nos vamos con este tema de pasteles verdes, recuerdos de una noche.

Ya son las 8:08 de la mañana. Muy buenos días, excelente lunes, excelente inicio de semana para todos ustedes, para todos nosotros también, ¿verdad? Pues bueno, vámonos con más temas, vámonos con más saluditos para todos ustedes. Saludos a los frameadores de Houston, Texas, al buen amigazo David. Ahorita le vamos a pasar su audio y también saludos al buen amigazo Lalo López, esos soldadores de Atlanta, Georgia. Buenos días, excelente lunes para todos ustedes, chicos. Por ahí dice, hola, muy buenos días, Coqueta, saludos para los para la compañía Mai desde Florida, especialmente para el padrino Pancho de parte de Juan, su ahijado, con una canción de sentimental de Joan Sebastián, por favor. Claro que sí, nos vamos con ese tema. ¿Quién nos manda ese saludazo, hombre? El buen amigazo Bautista, si no me equivoco, ¿verdad? Por aquí ya andamos de chismosos, hombre. Bautista, sí, así es, hombre. Así es que nos vamos con ese tema, con más temitas. Estamos del recuerdo del ayer y del hoy.

La verdad, la coqueta queriendo que sea ya viernes, hombre. Lunes con la actitud de viernes, hombre, ya 100% que no, no, 100% negativa, ¿verdad? No se crean, hombre, ya andamos aquí con todos ustedes, con todas las personas que ya nos están sintonizando. Good morning por la mañana, ¿cómo andan? ¿Cómo amanecieron el día de hoy, lunes, hombre? Hoy es 27 de julio del 2026, pues ya casi finalizamos este mes, otro mesecito, hombre, ya vamos a entrar el mes de agosto. Pues bueno, vamos a echarle muchísimas ganas, ¿verdad? ¿Qué nos dice el buen amigazo Ciro Tapia? Dice, muy buenos días, quiero ver esos ojitos bonitos, dice, de temerarios para mi amigo Lalo López, de su amigo Ciro. Nos vamos con ese temita y con más temas para todos ustedes.

Nos vamos con más temita, nos vamos con más música, dice este buen amigazo. A ver, Bautista, dice, muchísimas gracias, Coqueta, por la canción. Claro que sí, estamos para complacerlos a todos ustedes, es Barrita Libre. Gracias a Barrotes Galván, del señor Modesto Galván, con esos temas románticos, siempre, siempre de 8 a 9, de 8 a 9 de la mañana. Siempre con temitas románticos, chicos, la verdad son muy bonitos. Y pues, algún tema que gusten en especial, por aquí andaré, anda la Coqueta, más bien dicho, con todos ustedes. Pues ya inicio de semana, ¿verdad? Ya es lunes, lunes con mucha, con poca actitud de la semana, no se crean. Lunes, ¿a qué costo, hombre? Esa es la palabra, hombre, ¿verdad? Pues bueno, vámonos con este tema. Algo del grupo Pegaso, se llama Yo Comencé la Broma.

Seguimos con más temitas. Ya son las 8:20 de la mañana y estamos en sintonía de Radio San Chepe, La Coqueta, con todos ustedes, con todas las personas que nos sintonizan. Estamos con temas románticos del ayer y del hoy. Son las 8:21. Bueno, 8:20 hace rato les dije, ¿verdad? ¡Ah, qué coqueta, hombre! 8:21 ya, hombre, 8:21 de la mañana. 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Gracias por esto ahorita patrocinada. Vamos a escuchar el audio del buen amigazo David, que oigan, bien temprano nos dejó este audio, ¿o fue desde ayer? No, este audio fue de ayer, hombre, Chihuahua. A ver, hombre, pues ¿cómo andamos? Vámonos con este tema, vámonos con este temita de Marco Antonio Solís. Se llama Cuando te acuerdes de mí,

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Seguimos con los temitas, con los temas románticos de el ayer y del hoy. Así es que nos vamos con más temas, nos vamos con más música. Saludos al buen amigazo Lalo López, a toda esa racita de Atlanta, Georgia, que ya nos anda sintonizando. Y nos vamos con ese tema de liberación. Me estás haciendo falta.

Oigan, se me hace que ustedes andan como yo el día de hoy andan como yo visnando, ¿verdad? Andan como la coqueta. Por ahí con pues como es lunes, ¿verdad? Anda uno como con las ganas como de trabajar y no trabajar, ¿verdad? De corretear la chuleta y de no corretear la chuleta, hombre, pero o sea, aquí andamos echándole muchísimas ganas. Ya son las 8:30 de la mañana, 8:30 de la mañana, y nos vamos con el tema de los pasteles verdes, esclavo y amo de los pasteles verdes.

Buenos días al buen amigazo Lalo López, que nos cuenta, dice, hola, muy buenos días, excelente inicio de semana para ustedes y para sus patrocinadores. Sí, así, exactamente. Saludos para el buen amigazo Jaime, don Acasiano, Jorge Gaitán y mi brother Ciro. Ánimo, racita, a pedir sus temas. ¿Con quién? Pues con la coqueta, ¿verdad? Aquí andamos correteando la chuleta, ya son las 8:34 de la mañana. Estamos con temas del recuerdo del ayer y del hoy. Y nos vamos con ese tema que nos está solicitando el buen amigazo Lalo López. Dice, mi corazón te elige. Vámonos con ese tema.

Muy buenos días a esos frameadores de Houston, Texas. ¿Cómo andamos, hombre? También saludos al buen amigazo Lalo López. Muy buenos días, dice al millón. Ah, claro que sí. Otro saludazo de la amiga Francis de Rosenberg, Texas. Dice: feliz inicio de semana para todos ustedes. Feliz inicio de semana para ti, chiquilla hermosa. Buenos días. ¿Cómo andamos? Feliz lunes. Pues feliz lunes, Francis. Feliz lunes, como dicen, con la actitud de no ser lunes, hombre. Queremos que sea viernes. Así es. Ahorita les ponemos ese tema que nos están, ese temita que me está solicitando. Ahorita rápidamente te lo pongo. Y pues más temas que ya están por aquí, llegando. Ahorita les ponemos sus temitas, hombre. Ya son las 8:39, 8:39 de la mañana, que no se les haga tarde. Y están con la coqueta, con la mejor locutora, no se crean. Aquí ando correteando la chuleta como todos ustedes, hombre. Feliz inicio de semana, así como cuenta la amiga Francis. Y nos vamos con este tema de Conjunto Primavera, No Como Amigos.

Comentarles rápidamente que La Coqueta trae horitas disponibles para todos ustedes. Así es que si quieren coqueta para rato, pues una horita, ¿verdad? Coqueta para rato por aquí con horitas disponibles, ¿verdad? 8:42 de la mañana. Oigan, qué rápido se va la mañana, la verdad. Y qué rápido se van estos días, la verdad. Ya hoy es lunes. Lunes, ¿a qué costo, verdad? Saludos a la amiga Francis. Saluditos por ahí, dice. Saludos para todas las personas que pues arrancamos una semanita más, ¿verdad, Francis? Y nos vamos con ese tema que me está solicitando. Saludos a la racita de Rosenberg, Texas. Vámonos con ese tema de Enrique Iglesias.

Arrancando semanita, la verdad, pero ay, semanita, esta semanita, hombre. Lunes queriendo ser viernes, hombre, o sabadito lindo, ¿verdad, hombre? ¿A qué costo estamos arrancando lunes, ¿verdad, hombre? Oigan, ya es la última semana de este mes de julio, la última semanita. Qué rápido se van los días, la verdad, el día de hoy. Rapidisísimo. Saludos para todos ustedes. Saludos para Barrotes Galván, del señor Modesto Galván. Gracias por estar ahorita patrocinada. Y comentarles que la coqueta trae ahorita disponibles para todos ustedes. Así es que nos vamos con este saludazo. ¿Qué nos dice el buen amigazo, el mariachi? Qué bueno que por aquí ya se anda, ya nos anda mandando saludos, ¿verdad? No se veía, no, a mí no me había tocado en lo personal que me haya mandado un saludito, que me pidiera un tema, más bien dicho, que me pida un temita, ¿verdad? Dice, Huevitos Díaz, oiga, le encargo, yo no nací para amar, de Juan Gabriel, gracias. Dice, saludos para los muñecos, ¿dónde andan esos muñecones, hombre? Buenos días, good morning por la mañana, 8:48 de la mañana, y vámonos con ese temita.

Los manda a saludar Susy Morales, la China. Dice que buenos días para todas las personas que ya nos están sintonizando. Por ahí me comenta que trae, pues, las horitas de la hora, más bien dicho, las horas de Susy son de 3 a 5 de la tarde. Y pues también trae horitas disponibles Susy Morales, la China. Buenos días también a todos ustedes. También pues la coqueta con todos ustedes, pues con horitas disponibles la coqueta. Así es que nos vamos con los últimos temitas, ya casi finalizando esta hora romántica. De 8 a 9 de la mañana. Así es que nos vamos con este tema de Marco Antonio Solís, Acepto mi derrota. Ya son las 8:53 de la mañana.

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Gracias por esa horita patrocinada de 8 a 9 de la mañana. Y nos vamos con este tema de los Mier. Se llama Te Amo.

Ya casi andamos finalizando esta horita romántica del ayer y del hoy, de 8 a 9 de la mañana. Ya son las 9 de la mañana, chicos y chicas. Good morning, feliz inicio de semana para todos ustedes, para todos nosotros. Y vámonos con este temita del Grupo Brindis. ¿Vas a sufrir del Grupo Brindis?

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Así es que con este temita de Bronco finalizamos esta hora romántica. Ahora sí tengo tiempo de Bronco, son las 9 y 4 de la mañana. Y comentarles que La Coqueta trae horitas disponibles para todos ustedes. Vámonos con este tema.

9:08 de la mañana y vámonos con este tema. Este muchachón que anda arrancando, la verdad, con todo, Moy Vadilla. Les iba a poner el tema que pues siempre ponemos de Moy Vadilla, pero ahora les voy a poner otro. Otro temita de Moy Vadilla, Corazón. Este muchachón que anda pues con toda la actitud, ¿verdad?

Qué bonitos temas, la verdad, qué bonitos temas de Boy Bobadilla. Hoy te vamos a poner el temita que con ese pues andaba pegando con todo, la verdad, ese muchachón. Y dice, vámonos con ese tema de Mandingo. No me digas adiós de Mandingo.

Barrita libre para todos ustedes, barra libre, gracias al buen amigazo Lalo López. Muy buenos días, y pues buenos días a toda la racita que ya nos está sintonizando, La Coqueta con todos ustedes, para que pidan algún temita, hombre. Gracias al buen amigazo Lalo López, es barra libre para todos ustedes. Por ahí dice, ahora sí, hombre, despabilese. Ahora sí vamos a comer más mole que arroz, ¿verdad? El día de hoy, pues ya es lunes, hombre, chicos y chicas, y nos vamos con este tema de Moy Vadilla, el tema que les había prometido, ¿verdad? De Moy Vadilla, tus mentiras de Moy Vadilla.

Así es, hombre. Feliz inicio de semana para todos ustedes, para todos nosotros. Feliz inicio de semana con la coqueta. Nos vamos con más temitas, nos vamos con más música. Gracias al buen amigazo Lalo López, esos soldadores de Atlanta, Georgia. Gracias por esas horitas patrocinadas. Vámonos con un tema de El Trono de México, perdón, es Cielo de Estrellas. Son las 9:20 de la mañana.

Así es, un temita que me está solicitando el buen amigazo Lalo López. Vamos a ponerlo.

0: esto fue una más de su compa
1: Juan R. Mendoza.
2: Ya caigo en la razón, hombre. Saludos al buen amigazo Lalo López, también al buen amigazo Ciro Tapia, esos buenos amigazos. Ese corrido es de ellos. Así es, hombre. Pues bueno, vámonos con más temas, vámonos con más música. Es barra libre para todos ustedes, gracias al buen amigazo Lalo López. Nos vamos con un tema de Los Ángeles Azules, 20 rosas de Los Ángeles Azules.

Ya son las 9:30, 9:30 de la mañana y nos vamos con más temitas, nos vamos con más saludos. ¿Qué nos dice el buen amigazo Ciro Tapia? Dice, ¿a dónde vas de los Bukis para mi amigo Lalo López de su amigo Ciro? Vámonos con ese tema.

Oigan, oigan, feliz inicio de semana para todos ustedes. Feliz lunes, ya es lunes, hombre. Lunes con la actitud de que sea viernes, hombre. Nos cambiamos hasta el viernes, ¿verdad? De una vez, hombre. Pues vámonos con este tema que nos está solicitando el buen amigazo Lalo López. Esos soldadores de Atlanta, Georgia. Un temita de la Sonora Dinamita, por ahí se llama El Ladrón. Es también con Julieta Venegas. Nos vamos con este tema.

Oigan, oigan, es barrita libre para todos ustedes, barra libre para ponerles más música, para ponerles más temitas. Ya son las 9:37 de la mañana. Gracias al buen amigazo Lalo López. Y que nos cuente el buen amigazo Chirrín Rubio. Muy buenos días. ¿Cómo anda? ¿Cómo se encuentra el buen amigazo Chirrín Rubio? Vámonos con este tema de Cardenales de Nuevo León. Se llama Espejo de Cantina.

Así es, hombre. Oigan, por ahí, para, hay que parar. Ay, coqueta, hombre. A ver, hay que parar oreja, hay que poner la oreja bien atenta. Saludos para la amiga Chave Flores y también para Aide Flores de parte de la amiga Francis. ¿Dónde andas? ¿Dónde andas, condenada, hombre? Que no ha salido por el pan. Vámonos con este tema que nos está solicitando el buen amigazo Lalo López. ¿Qué nos dice el buen amigazo Lalo López? Ponme por favor un temita. Dice, con todo el respeto para usted, un tema, claro que sí. ¿Qué tema es? Por una mujer bonita de herencia de viejitos. A ver, vamos a escuchar ese tema, hombre.

Seguimos con más temitas. Ya son las 9:45 de la mañana. Y saludos a la amiga Francis. ¿Qué nos cuenta la amiga Francis? Dice, abusando de la generosidad del patrocinador y la tuya, te encargo un tema de Vagón Chicano. Mi amuleto eres tú. Para eso estamos, chiquilla hermosa, hombre. Para ponerle todos los temas a ustedes, hombre. Ustedes pidan los temas. Aquí anda la coqueta con todos ustedes. Un pedacito de la coqueta, hombre. No se crean. Vagón Chicano, mi amuleto eres tú. Saludos a la amiga Francis, hasta Rosenberg, Texas.

Ya nos contestó la amiga Chávez Flores. ¿Dónde andas, chula hermosa? ¿Andas correteando la chuleta o andas correteando al chinito, hombre? ¿Cuál de los dos? Dice, saludos para la chula. Dice, buenos días, chula hermosa. Buenos días, good morning por la mañana. Dice, buenos días, saludos para la amiga Francis hasta Rosenberg, Texas, de parte de la amiga Chávez Flores. Hombre, ese saludazo. Nos vamos con este tema de Conjunto Primavera. Me nació del alma.

Así es, hombre. Es barrita libre para todos ustedes, gracias al buen amigazo Lalo López, esos soldadores de Atlanta, Georgia. Y nos vamos con más tema, nos vamos con más música. Me dijo el buen amigazo Lalo López, póngame por favor el tema de Vagón Chicano, La Moneda, y ahorita nos vamos con unos audios que nos acaban de llegar. Por ahí nos comenta la amiga Chávez Flores, las dos cosas, chula. Ando correteando la chuleta y ando correteando al chino. ¡Ah, qué caray, hombre! Pues ya es lunes, ya es lunes. Feliz inicio de semana para todas las personas que nos están sintonizando aquí en Radio San Chepe con La Coqueta. Nos vamos con este tema, La Moneda de Vagón Chicano.

0: buenos días a todos ustedes, 9:57 de la mañana y seguimos con más temitas, seguimos con más música para todos ustedes, La Coqueta en Radio Sanchepe para todos ustedes. Por ahí saludos al buen amigazo Gerardo, a ver, vamos a escuchar este audio de ese buen amigazo Gerardo.
1: Muy buenos días, señorita, feliz inicio de semana. Quiero, me podría complacer con la música, la de Aguanta Corazón, no seas cobarde. Y le dedica un saludo aquí a mi compa Larry, que anda trabajando aquí en el Estadio Liberty de Memphis, Tennessee, señorita. Bendiciones.

Nos vamos a ir con más temas, nos vamos a ir con más música, ya casi los últimos de esta horita, gracias al buen amigazo Lalo López, de esos soldadores de Atlanta, Georgia, gracias por eso ahorita patrocinada, y vámonos con ese tema del Conjunto Bravo, por ahí es un tribal, hombre, está bien, tribal para bailarse, un tribal, ya que es lunes, feliz inicio de semana para todos ustedes, tribal Bravo.

Todos ustedes, vámonos con un temita que nos está solicitando el buen amigazo Juan Bautista. Dice un temita, me puedes complacer con la Agüita Garza, por favor, coqueta, hermosa, saludos. Gracias, claro que sí, el buen amigazo Juan Bautista con ese tema de la Agüita Garza. ¿Con quién? Con Lalo Mora.

Ya son las 10:18 de la mañana, gracias al buen amigazo Lalo López, esos soldadores de Atlanta, Georgia. Gracias por esta horita patrocinada y pues bendiciones para todos ustedes. Ya es inicio de semana, ya es lunes, hombre, quisiéramos que fuera viernes. Lunes con toda la actitud de 100% negativo, ¿verdad, hombre? Bueno, para mí, porque yo digo que, ay, jódela, los lunes hasta parece que ni las gallinas ponen, ¿verdad? Nos vamos con este tema y ahorita vamos a escuchar un audio que me acaba de llegar ahorita, ese audio. Vámonos con este tema de los invasores de Nuevo León, se llama Lo Callaré.

Un temita más y finalizamos esta horita, esta hora, gracias al buen amigazo Eduardo López, esa racita trabajadora de Atlanta, Georgia. Y pues vámonos con estos saludos, hombre, chicos y chicas, por ahí saludos a mis coquetos de Arkansas, muy buenos días, esos coquetones de Arkansas. También saludos a los muñecos de Mississippi, también saludos a los freimeadores más perrillos de Houston, Texas. También saludos a la clica, la doble R, saludos a la clica, la M grande de Mississippi. También saludos a esos buenos amigas, a los ruferos de Kentucky, muy buenos días, chicos y chicas, chiquillos y chiquillas. Oigan, saludos a hasta San Antonio, Texas, Mississippi, Rosenberg, Texas, Norte Carolina, Sur Carolina, Florida, Houston, Dallas, Tijuana, las Cataratas del Niágara, de Arkansas, de Michigan, de Atlanta, de Nueva York, de Luisiana, de Nueva Orleans, Tennessee, Alabama, Omega, Odessa, Texas y Cleveland, Mississippi. Saludos a todos ustedes. Pues ya nada más este temita, otro tema más y la coqueta se despide, hombre, para todos ustedes, hombre. La coqueta, un ratito aquí con todos ustedes. Muchísimas gracias. Vámonos con ese tema, Ramón Ayala, Casas de Madera.

Con ese temita, con ese tema, finalizamos esta horita. Gracias al buen amigazo Lalo López, gracias a sus soldadores de Atlanta, Georgia. Ya son las 10:21 de la mañana y saludos a la amiga Chave Flores, hombre. Dice, ese de las botitas ni se ha de acordar de mí, hombre. ¡Ah, qué condenado, verdad, hombre! Saludos a la amiga Chave Flores, saludos a Lalo López, saludos al buen amigazo Chirrín Rubio, también saludos a esos buenos amigazos que es Gerardo, el buen amigazo Gerardo, gracias por los saludos, y también al buen amigazo Juan Bautista, saludos a la amiga Francis, hasta Rosenberg, Texas, saludos al buen amigazo Ciro Tapia, hasta Escobedo, Guanajuato, ¿verdad? Y pues saludos a los premiadores de Houston, Texas, muy buenos días. Pues bueno, yo con este tema finalizo esta horita, estas dos horitas, más bien dicho, gracias a Barrotes Galván y ahorita gracias al buen amigazo Lalo López. Así es que la coqueta se despide de todos ustedes. Nos vemos el día de mañana de 3 a 5 de la tarde para ponerles más temas, para ponerles más ambiente aquí en Radio San Chepe con la coqueta. Pues bueno, chicos y chicas, esto ha llegado a su final. Ah. No se crean, ¿verdad? Vamos a tirar más mole que arroz todos los días, ¿verdad? Gracias, chicos. Gracias que se acuerdan de nosotros. Aquí andamos siempre pendientes. Oigan, comentarles que la amiga Susy Morales, la china, trae horitas disponibles de 3 a 5 de la tarde. Susy Morales, la china, horitas disponibles. Si alguien gusta patrocinar, mándenle un mensaje por ahí al buen amigazo Lalín y con gusto pues nosotros los atendemos, ¿verdad? Para ponerles más temitas aquí en Radio San Chepe. Mi nombre es Elizabeth Guillén, más conocida como La Coqueta. Elizabeth Guillén, más conocida como La Coqueta. Feliz inicio de semana, feliz lunes, ya es 27 de julio del 2026. 27, chicos. 27 de julio del 2026. Dice el buen amigazo Ciro Tapia, gracias, saludos a la orden, muchísimas gracias, oiga, gracias, gracias. Oiga, le hubiera puesto el tema que me solicitó el buen amigazo Lalo. No, sí, mejor con ese tema finalizamos, oigan. A ver, permítanme, ahorita. Con ese tema que hace ratito me dijo el buen amigazo Lalo López, ¿me puede poner este tema? Y este tema es de ellos, de sus buenos amigos. Ahorita vamos a finalizar con ese tema, sí, es cierto. Bueno, pues gracias, bendiciones para todos ustedes y nos vemos mañana. Mañana tienen coqueta para rato. Así es que nos vamos con ese tema. ¡Mua! Un rico beso para la semana para todos ustedes.

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1: Y ahí le va pa' toda la clica. Y acompáñeme, compa Felipe.
2: En

ya, mi gente, ya estamos al aire en la hora de lonche directamente desde San José de Tapanco, Río Verde, San Luis Potosí. En cabina les saluda Rubio Domingo, sintonízanos de 12 a 1 de la tarde aquí por la mejor radio.

Exactamente, son las 12 del día con 6 minutos. Estamos comenzando la hora de lonche. Buen provecho a quienes estén comiendo. Bienvenido, un saludo para todos los patrocinadores de Radio San Chepe.

Comenzamos compartiéndolos con lo mejor de la música. Gracias por estar en sintonía con nosotros. Un saludo para la raza de aquí de San Chepe, que está sintonizando la hora del lonche. Por ahí para Alexis Torres.

Exactamente, son las 12 del día con 21 minutos. Estamos en la hora de lonche complaciéndolos con lo mejor de la música. Gracias por estar en sintonía con nosotros. Bienvenido, saludo para toda la raza de San Antonio, Texas, que está sintonizando Radio San Chepe.

Seguimos complaciéndolos con lo mejor de la música. Envíame un saludo para la raza de San Sebastián que está sintonizando Radio San Chepe. Por ahí para la familia Nava Dianas. Nos están pidiendo Manuel Juárez y con gusto los complacemos.

Exactamente, son las 12 del día con 40 minutos. Estamos en la hora de lonche complaciéndolos con lo mejor de la música. Gracias por estar en sintonía con nosotros. Mi buen saludo para toda la raza de Atlanta, Georgia, que está sintonizando Radio San Chepe. Por ahí para Emily Morales.

Exactamente, son las 12 del día con 50 minutos. Seguimos en la hora de lonche complaciéndolos con lo mejor de la música. Gracias por estar en sintonía con nosotros. Un saludo para toda la raza de Dallas, Texas, que está sintonizando Radio San Chepe.

Continuamos complaciéndolos con lo mejor de la música. Gracias por estar en sintonía con nosotros. Bien, un saludo para toda la raza del estado de Florida que está sintonizando Radio San Chepe, por ahí para Carlos Arbizu.

0: ser.
1: Exactamente, es la 1:00 p.m. con 1 minuto. Ya nos vamos. Gracias por haber estado en sintonía con nosotros en la hora del lonche. Gracias a todos los patrocinadores de Radio Sanchepe que hacen que este proyecto siga sonando. Yo le digo, actúe como si no pudiera pagar el pan hasta que descubran que usted es el dueño de la panadería. Sea humilde, ya sabe, y pórtese bien. Si toma, no maneje. Y si maneja, maneje con precaución, porque en casa alguien lo está esperando. Yo regreso este miércoles en punto de las 12 para que siga usted sintonizando la hora del lonche.

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1: Saludándolos con el cariño de siempre, sus amigos

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1: Dale, compa, pariente, vamos a seguir adelante con más corridos chacalosos, viejo, chacalosos. Y ahí le va un bonito saludo para toda la raza bonita del bonito estado de Sonora, pariente. Y ahí le va este bonito corrido a mi compa, claro que sí. Un corrido que compuso un viejo bigotón, que por ahí es muy conocido por todo, viejón. Ándale, pues, oiga. Y un saludo para mi compa Melchor, hombre, dice. ¡Ahí le va, viejo!

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2: Oli, oli, muy buenas tardes. Saluditos cordiales por ahí para toda la racita que ya nos sintoniza por acá por Radio San Chepe. Muy buenas tardes, mi racita. Me presento, Susy Morales, la China, por acá para andarlos acompañando en esta tardecita de lunesito. Por acá correteando la chuleta desde la bonita localidad de San José del Tapanco, Río Verde, San Luis Potosí, mi racita, transmitiendo por acá para las diferentes plataformas, MyTuner Radio México y por acá para Radio San Chepe en vía Facebook. Muy buenas tardes, mi racita, espero que por ahí tengan una tardecita muy bonita de 27 de julio del 2026, por acá 3:18 de la tarde, mi racita, saluditos. Y pues por acá tenemos horitas libres, mi racita, por ahí por si gusta y quiere patrocinar. Pues por ahí vaya mandando mensajito y vaya haciendo acto de presencia. Por acá el número en cabina 487-127-5046. Por ahí para que se vaya reportando, mande mensajito y pues por ahí solicite un temita o dos temitas por ahí, los temitas que usted más le gusten. Saluditos cordiales, mi racita, y nos vamos a ir con esto de Vagón Chicano que dice La Moneda. Saluditos por ahí para toda la racita. ¿Y cómo andan? ¿No andan malitos? Feliz San Lunes.

Continuamos por acá con más temitas. Saludos cordiales por ahí para toda la racita por acá. Los saluda Susy Morales, la China, mi racita. Y continuamos con más temitas. Tenemos por acá en barrita libre por ahí para que se vaya reportando, vaya solicitando el temita que más le guste y pues por acá se vaya soltando la greña, mi racita. Saluditos cordiales por ahí para toda la racita que nos sintoniza por ahí, para la racita de Abarrotes Galván, que por acá siempre están en sintonía de Radio San Chepe. Y nos vamos a ir con algo de Patrulla 81 que dice: ¿cómo me haces falta? Saluditos por ahí para toda la racita.

Continuamos por acá con más temitas, saluditos cordiales por ahí para toda la racita que nos sigue sintonizando por Radio San Chepe. Continuamos con más temitas, mi racita por acá los saluda la China y continuamos con más temitas por ahí para que toda la racita se vaya reportando. Le comparto por acá el número en cabina por ahí por si ya se le olvidó, 487-127-5046. Saluditos cordiales por ahí para toda la racita y nos vamos a ir por acá con más temitas. Mi racita, tenemos barrita libre por ahí para que se vaya animando a solicitar el temita que más le guste. Nos vamos a ir con esto del conjunto Río Grande que dice: amantes y amigos, ay, saluditos para toda la racita.

Continuamos por acá con más temitas. Saludos cordiales por ahí para toda la racita que nos sigue sintonizando por Radio San Chepe. Saluditos cordiales por acá. Los saluda la China, mi racita. Y continuamos con más temitas. Saludos por acá. ¿Qué dice el buen amigo Hugo Boss? Saludos cordiales, buenas tardes Susi desde Canadá. Ay, saluditos por acá para mi buen amigo Hugo Boss hasta Canadá. Y continuamos con más temitas, mi racita. Saludos cordiales por ahí para los raimeros perros de Houston y Sherida. Saluditos por acá para la más chula de Houston. ¿Cómo anda por ahí la amiga Chave Flores? Saluditos por ahí para la racita de Mississippi. Y continuamos por acá con más temitas. Nos vamos a ir con esto del pajarillo que dice... El cartel de Nuevo León. Ay, saluditos.

Por acá continuamos, mi racita. Saluditos cordiales por ahí para toda la racita que nos sigue sintonizando. Y nos vamos a ir con más temita, dice, de los Cardenales de Nuevo León y los Invasores. ¿Para qué nos dejan solos?

Continuamos por acá con más temitas, saluditos cordiales por ahí para toda la racita. Y continuamos con esto, mi racita dice, la mejor de mis tragedias. Saluditos cordiales. Continuamos por acá con...

Continuamos con más temitas, saluditos cordiales por ahí para toda la racita, 3:45 de la tarde, y continuamos por acá con más temitas. Nos vamos a ir con esto que dice: quiero que sepas

andan, mi racita? Saluditos por ahí para todos ustedes. Por acá los saluda la China, mi racita, por ahí para que se vaya reportando. Y nos vamos a ir con algo más, mi racita. Nos vamos a ir con algo de los Farmers. Que dice Blond.

Continuamos por acá con más temitas y dice por acá el buen amigo Beto Hernández. Un saludo para el Pancho y para el Conflace con una canción de No Somos Nada de los Indomables de Cedral. Vámonos con esta rolita, mi racita. Salud.

0: Continuamos por acá con más temitas. Saludos por acá para los buenos amigos de La Coca. Y continuamos con más temitas, mi racita. Saludos por acá para el buen amigo Navito, que por acá nos está mandando un saludito y dice:
1: hola, Chinita. Buenas tardes, Chinita. ¿Cómo está? ¿Cómo le ha ido? Saludos ahí en cabina. Ya, Chile, saludos para WR, para Aldo García, toda la mesa, el Palo Blanco, y a todo, al Gallo Desplumado, y al Iván Miranda, al Mariachi y a Jorge. Y aquí andamos oyéndola, que está muy toreando el calor, ya nos quiere matar este calor. Y saludos en cabina, Chinita, de parte del Niño de Oro, que aquí andamos en chingas, pueblo, toreando el sol.
0: Saluditos por ahí para toda la racita que anda correteando la chuleta. Saluditos por ahí para toda esa racita que anda en el puritito sol, por ahí en pura chinga. Y pues, mi racita, no olviden tomar agua, no se vayan a deshidratar, que ya andamos bien deshidratados, pero eso es aparte, ¿verdad? Saluditos, mi racita, y hay que seguir toreando el solecito. Vámonos con eso de los Farmers, que dice la chianga.
2: Nos vamos hasta la H, primo. Dice más o menos así.

Continuamos por acá con más temitas, saluditos, y dice por acá el buen amigo Beto Hernández, aquí ya destapando las primeras saluditos, y por acá nos manda una fotito con las caguamitas bien muertas, por ahí con las güeritas, esas coronitas se ven bien buenas, ay, saluditos, y nos vamos a ir con más temitas, mi racita, dice Eleazar del Fierro, vámonos.

Continuamos por acá con más temitas, 4:05 de la tarde, mi racita, y nos vamos con esto de los hermanos Espinosa, que dice el ayudante.

Vámonos por acá con más temitas, saluditos cordiales por ahí para toda la racita que nos sigue sintonizando por Radio San Chepe. Los saluda por acá Susi la China, mi racita, y continuamos con más temitas. Continuamos también por acá con una horita totalmente libre y disponible por ahí, por si usted gusta y quiere patrocinar, vaya mandando mensajito. Saluditos cordiales, mi racita, y yo me vamos, bueno, nos vamos con este temita que dice: yo ya sabía para dónde iba.

Vámonos con más temitas, mi racita. Saluditos cordiales por ahí para todos ustedes. Y continuamos con más temitas, mi racita, por ahí para que se vaya reportando. Continuamos por acá con una horita libre, mi racita, también por ahí. Por si usted quiere patrocinar, pues vaya mandando mensajito. Y horitita nos ponemos de acuerdo, mi racita. Saluditos. Y vámonos con esto del grupo.

por acá Colmans, de mitad mi racita y por ahí mi racita. Si no sale por aquí un animadillo o animadilla, yo me voy a pasar a retirar. Saluditos cordiales, mi racita, y vámonos con esto que di cuando fuimos nada. Algo de la mochilita, mi racita. Saludos.

Saluditos cordiales por ahí para toda la racita y mi racita. Nos vamos a ir con eso de los traviesos de Olancho. Saluditos cordiales por ahí para toda la racita. Y pues mi racita, por ahí con ese temita me voy a pasar a retirar. Saluditos cordiales, nos vemos el día de mañana por acá en punto de las 8 de la mañana a 10 de la mañana, por ahí con una horita totalmente libre y disponible. Y pues por ahí de 8 a 9 con la horita romántica patrocinada por el buen amigo Modesto Galván de Abarrotes Galván. Saluditos cordiales por ahí para toda la racita. Y pues mi racita, que tengan un excelente lunesito. Nos vemos mañana martes. Y pues saluditos cordiales, un gusto estar con ustedes de nueva cuenta por acá. Otra semanita por Radio San Chepe. Y pues mi racita, que tengan un excelente día. Nos vemos el día de mañana. Ya se la saben, mi racita. Cuídese bien y pórtese mal. Ah, no es cierto, ¿verdad? Pórtese bien, cuídese. Y pues mi racita, también si se porta mal me invita. Ah, no es cierto. Saluditos cordiales, mi racita. Nos vemos el día de mañana. Vámonos a dormir. Que ahora sí trae ganas uno de andar bien a gusto. Saluditos y nos vamos con esto. Nos vemos el día de mañana por ahí. Que Diosito me los bendiga, la suerte me los persiga. Y los saludo la China.

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1: Junto con nuestros amigos de Parranda, Duetazo.
2: Impostores de Nuevo León, de los temas viejitos pero sabrosones para todos ustedes. Llevo por nombre La Visa Z en la

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tenemos un cariño muy especial porque aquí crecimos en Houston, Texas, señores. Está por aquí nuestra familia que nos acompaña esta noche. Nuestros colegas músicos, a toda la raza que nos acompaña. Nos sentimos a todísima madre estar esta noche con todos ustedes, señores. Grabaciones de Pescadores, raza bonita que nos acompaña.

0: cada uno de ustedes, bien contentos. Gracias por honrarnos con su presencia. Pescadores del Río Conchos, gracias de todo corazón. A todos ustedes, mis amigos paisanos de Zacatecas, gente del bello San Luis Potosí esta noche, los paisanos de Chihuahua. ¡Arriba San Luis Potosí, paisanos! ¡Qué bonito se siente estar con todos ustedes! Gracias de todo corazón por apoyar la música de los servidores esta noche. Somos totalmente para ustedes. Vamos a brindar, todos los que tengan su cervecita en mano, su traguito, su whisky, su tequilita, levántelo porque esta noche es de fiesta.
1: Se ha llegado la hora, señores. ¿Quién cumple años esta noche? El tío Dancy cumple años. Madre, pues, a ver, hay mucha gente que cumple años, ¿sí o no? A huevo. Voy a empezar a pedir el ID a ver si es cierto. No se crean. Este traguito va para todos ustedes. A toda nuestra linda raza mexicana.

0: como dice
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quiere saludos a ti, Wiche, para Valdo y a Pedro García, para él, García, y aquí estamos. Parte del niño de hoy, saludos al doble R, Iván Miranda.

Por aquí de este temazo, por acá seguimos con más temas. Por acá nos llega algo de Hermanos Espinosa. Esto se llama Freestyle. Buenos saludotes. Ahí para toda la banda. Por ahí para la de Rose Berteja. Saludos, ánimo. Por ahí también saludotes. Ahí para toda la raza por allá de el estado de Coyoacán. Ahí para los de Drywall Remodeling, A&M. Saludos. Ahí para la raza de Houston, Atlanta, Florida. Saludos ahí para la familia Arvizu Morales. También saludos ahí para la raza del sur, Carolina, Alabama, ánimo, saludotes. Y por ahí para la raza de California, Arizona. Por acá nos llega esto de Hermanos Espinosa, Freestyle, súbale.

Para que de ese temazo por acá más temitas, mi raza, por ahí saludos ahí para toda la raza por ahí que nos sintonizan, por ahí saludos ahí para el equipón por allá de la doble R, por ahí que nos está patrocinando esto ahorita. Por acá seguimos con más temas, mi raza, por acá nos llega esto que se llama Pensando en

0: Ahora seguimos con más temas, pero acá nos llegan los prófugos de Nuevo León. Esto se llama El Cirujano. Saludos para el amigo, el doble R, ahí para Iván Miranda, el compadre Salomé Miranda, ahí para Jacinto Miranda, por ahí para Alan Miranda, Osvaldo Miranda, por ahí para Luciano Miranda, ahí para Roster Martínez, ahí para el amigo César y Nacho. Saludos. Saludos para el amigo Beto Hernández por allá en Rosenberg, Texas. Saludos ahí también para el tío Morales hasta el estado de la Florida. Saludos.
1: Vámonos, gracias.

Ahí queda ese temazo, saludotes ahí para toda la raza por ahí que nos sintoniza. Por acá llegamos con más temas, por acá nos llega la MS, esto se llama La Casita.

0: Bueno, acá seguimos con más temas, mi raza. Por ahí saludos ahí para toda la raza por ahí que está en sintonía de Radio Sanchepe. Por ahí saludos ahí para el doble R, por ahí para Iván Miranda, ahí para Salomé Miranda. También saludos ahí para el buen amigo Jacinto Miranda, ahí para Alan Miranda, Osvaldo Miranda, Luciano Miranda, ahí para el Rooster Martínez, ahí para el amigo César y Nacho. Por acá seguimos con más temas. Por acá nos llega esto que se llama La Birria de Estela. Saludos.
1: ¿Qué tal, muchachos? Quiero que me acompañen con un mezcalito Cerebro de Oro para que escuchen otra de las composiciones, viejo. Ustedes me digan, ¿saben qué? ¿Está bueno, la neta? No está bueno. Por eso, saludcita a la buena, muchachos. A ver,
2: saludos.
1: Apa, cochos. Ahí nomás, escúchenla.

Por ahí con este temazo, por ahí la birria de Estela. Por acá seguimos con más temazos, mi raza. Ánimo, saludotes. Por ahí la siguiente ahorita está libre y disponible. Por ahí para si gustan patrocinarla, estamos a la orden. Por acá nos llega esto de Pepe Tobar y los Chacales. Esto se llama El Limosnero.

0: Ahora seguimos con más temas. Buenas saludos, Cyber, el doble R. Saludos. Por acá nos llega el correo de la seca herencia norteña. Saludos.
1: Hermano, qué bonito caballo le compraste a Miguel.
2: Claro que sí, qué bonito caballo,
1: pero acuérdate que mañana lo tienes que pagar,
2: Claro que sí, mañana se lo pago.

Seguimos con más temitas. Por acá nos llegan los Indomables de Sedán. Esto se llama El Pie de Pez de Pinito. Échale mi raza, ya son las 5 con 44 minutos. Ánimo, saludos por ahí. La siguiente ahorita está libre.

Ahí quedó ese bonito tema. Por aquí seguimos con una horita libre. Saludotes, por acá nos llega el conjunto bravo de Marcelo Vega. Esto se llama Mi Último Deseo. ¡Échale! Ahí saludos para toda la raza por ahí que está sintonizando Radio San Chepe. Ánimo, saludos para la raza por allá de Valle Florido, Plazuela, Huizachalo, Brajero, Santa Isabel. Ánimo, saludos para la raza de Buenavista. Por acá también saludos para la raza de Magdalena, Esbordo.